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2: Son las 6 con 26 minutos.
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2: Son las 6:39.
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5: Son las 6:53.
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1: Gracias, Señor, por este nuevo día que me permites comenzar. Por favor, protégeme y guíame en todo lo que tengo que hacer. Quiero hacer tu voluntad hoy y por siempre. En el nombre del Padre, del Hijo, del Espíritu Santo. Amén. Bien amada audiencia, mis estimados hermanos y mis guerreros. Tengan todos ustedes un caluroso saludo de parte de quienes diariamente le dirigen la palabra radial y la palabra espiritual. Esperando que en sus hogares reine la paz, la dicha, la prosperidad y el sosiego de nuestro Padre y Amo Santísimo, nuestro Jesucristo, Dios nuestro Señor. 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Y mis guerreros, quiero que pongan mucha atención a la siguiente reflexión. Donde no te buscan, no hace falta. Duro, ¿verdad? A veces cuesta aceptar lo evidente, cuesta mirar la realidad sin justificarla, sin intentar vestirla de esperanza. Cuesta entender que a veces el silencio también es una respuesta. Y la ausencia, una decisión. Nos pasamos la vida queriendo ser importantes para quienes apenas nos piensan. Luchamos para sostener vínculos que ya se soltaron desde hace tiempo. Esperamos mensajes que no llegan, llamadas que nunca se realizan, abrazos que se quedaron en promesas. Y aún así insistimos, porque el corazón, cuando ama, no se rinde fácil. Pero llega un momento, uno de esos que duelen más de lo que se confiesa, en el que entiendes que donde no te buscan, no hace falta. Que donde no hay reciprocidad, lo que das se desperdicia. Que la atención no se ruega. El afecto no se exige y la presencia no se mendiga. Y no, no se trata de orgullo, se trata, pongan atención, de dignidad emocional, de comprender que uno también merece ser buscado, recordado, elogiado, de entender que no puedes quedarte en lugares donde tu silencio pasa completamente desapercibido, donde tu ausencia no pesa, donde tu alma no florece, porque quien realmente te quiere, te busca. Quien te valora, te hace sentirlo. Quien te extraña se acerca. Y quien te ama no te pone en la lista de después. A veces lo más valiente no es quedarse esperando a que alguien cambie, sino aceptar que no lo va a hacer, que no lo va a realizar. Es darte la vuelta con el corazón temblando y decir, aquí no es. Y aunque duela, aunque una parte de ti quiera quedarse, hay otra, más sabia, más cansada y mucho más consciente, que te empuja hacia adelante y susurra, ya no más. Porque quedarse donde no te buscan es un acto de abandono propio, y tú ya te has abandonado demasiado, tratando de ser suficiente para quien ni siquiera lo notaba. Ya diste demasiado de ti en lugares donde apenas recibías migajas. Ya te perdiste demasiadas veces intentando encajar donde no cabías. Así que esta vez elige distinto. Elige irte de donde no te buscan. Elige poner fin a lo que solo tú intentas sostener. Elige paz antes que atención vacía. Amor propio antes que afecto a medias. Silencio antes que palabras sin alma, porque la verdad, aunque duela, también libera. Donde no te buscan, no haces falta, y donde no haces falta, no debes quedarte, y no por orgullo, sino por amor a ti, por amor propio. Así que ya lo sabes, mis guerreros, ya lo saben, mis estimados hermanos, tenemos después la obligación de solucionarle cualquier tipo de dificultad, y no nos pidan el favor, mi querido hermano, de ayudarles a hacer el mal, porque nosotros no lo realizamos. Nosotros hacemos el bien. Y menos olviden, mis queridos hermanos, que para nosotros no es verdaderamente ninguna carga recibir una solicitud tuya, un favor de ustedes que nos pidan a nosotros. ¿Por qué? Porque ustedes no tienen que pedirnos a nosotros cuando lo que hacen es cancelar una consulta. No, mi querido hermano, nosotros estamos obligados, óigalo bien, primero a darles un trato preferencial, mi estimado guerrero, porque de nada sirve que visites al doctor y el doctor te mande la mejor medicina, pero tú no te la tomes. 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Por el momento ha llegado a fin este gran programa. Los esperamos en el siguiente programa y les ruego a Dios Todopoderoso y a nuestra Madre Santísima de Guadalupe nos cubra con su sagrado manto. Nos escuchamos en el siguiente programa del Centro de Sanación Espiritual Sendero de Fe.
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4: Son las 7 con 24 minutos.
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3: Son las 7:35.
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5: Son las 7 con 44 minutos.
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5: Son las 7 con 56 minutos.
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0: Son las 8 con 2 minutos.
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0: Son las 8 con 14 minutos.
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2: Son las 8 con 24 minutos.
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2: Son las 8:33.
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0: Son las 8:49.
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2: Son las 8:59.
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0: Son las 9 con 2 minutos.
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0: Son las 9:17.
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2: Son las 9:28.
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5: Son las 9:39.
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6: Son las 9:53.
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0: Son las 10 con 14 minutos.
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2: Son las 10 con 26 minutos.
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5: Son las 10 con 36 minutos.
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4: Son las 10 con 49 minutos.
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2: Son las 10 con 58 minutos.
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0: Son las 11, con 2 minutos. 99.1. 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

0: Son las 11, con 14 minutos.
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2: Son las 11 con 25 minutos.
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4: Son las 11, con 35 minutos.
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8: Son las 11 con 51 minutos.
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2: Son las 12 con 9 minutos.
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2: Son las 12, con 22 minutos.
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1: Son las 12 con 32 minutos.
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2: Son las 12 con 44 minutos.
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2: Son las 12 con 53 minutos.
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0: Es la una, con un minuto.
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2: Es la 1:08.
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2: Es la 1:21.
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1: Es la 1:30.
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2: Es la 1:43.
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2: Es la 1:52.
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2: Son las 2 con 10 minutos.
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2: Son las 2 con 21 minutos.
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2: Son las 2 con 30 minutos. 99.1 FM, La Perla, las que brillan hoy y siempre. 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
2: Son las 2:45.
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2: Son las 2:54.
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2: Son las 3 con 14 minutos.
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2: Son las 3 con 22 minutos.
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2: Son las 3 con 33 minutos.
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2: Son las 3 con 47 minutos.
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2: Son las 3 con 56 minutos.
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0: Son las 4:02.
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2: Son las 4 con 12 minutos.
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2: Son las 4 con 27 minutos.
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1: Son las 4 con 37 minutos.
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2: Son las 4 con 50 minutos.
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2: Son las 4:59.
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0: Son las 5 con 2 minutos.
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2: Son las 5 con 16 minutos.
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2: Son las 5 con 26 minutos.
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2: Son las 5 con 36 minutos.
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2: Son las 5:48.
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2: Son las 5 con 57 minutos.
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1: Son las 6 con 2 minutos. ¡Súbele! 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
2: Son las 6 con 16 minutos.
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2: Son las 6:27.
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2: Son las 6:38.
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2: Son las 6:42.
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2: Son las 6:47.
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0: testimonio de fe. Hoy voy a contarles directamente una anécdota que sucedió hace muchísimo tiempo. Se dice y se cuenta que en el siglo pasado un turista americano fue a la ciudad del Cairo, esto allá en Egipto, con la finalidad de visitar a un famoso sabio. El turista se sorprendió al ver que el sabio vivía en un cuarto muy pequeño y muy simple, lleno de cantidad de libros. Las únicas piezas de mobiliario que había era precisamente una cama, una mesa y un banco. ¿Dónde están sus muebles?, preguntó el turista. Y el sabio rápidamente respondió: ¿dónde están los tuyos? ¿Los míos?, se sorprendió el turista. Pero si yo estoy aquí solamente de paso. Yo también, le dijo el sabio. La vida en la tierra es solamente temporal. Sin embargo, algunos viven como si se fueran a quedar aquí eternamente y se olvidan de ser felices. El valor de las cosas no está en el tiempo que duran, sino en la intensidad con la que suceden. Por eso existen momentos inolvidables, cosas inexplicables y personas incomparables. Y recuerda, Dios no te preguntará qué modelo de auto usabas, te preguntará a cuánta gente llevaste en tu carro. Dios no te preguntará los metros cuadrados de tu casa, te preguntará cuánta gente le diste albergue en tu casa. Y así es, mi querido hermano, Dios no te preguntará la marca de ropa que hay en tu armario. Dios te va a preguntar a cuántos vestiste y a cuántos les entregaste tu vestimenta. Y así, mis queridos hermanos, te preguntará al final por la pureza de tu interior. Dios no te preguntará por qué tardaste tanto en buscar la salvación. Te llevará con amor a tu casa en el cielo y no a las puertas del infierno. Dios no te preguntará si eres rico o si eras pobre, porque no le importa. Te preguntará cuánto de la riqueza que había en ti, que había en tu corazón, fuiste capaz de repartir. Recuerda, mi guerrero, mi guerrera, estas simples líneas que te estoy comentando, para lograr la felicidad, primero y ante todo, libera tu corazón del odio, libera tu mente de las preocupaciones. Vive de forma simple como cualquier melodía. Da más, siempre da más y como última medida, espera menos. Mi guerrero, si has tocado en este instante por este tema, si has sido tocado por este tema, yo te pido, mi querido hermano, que albergues en tu corazón la esperanza de un nuevo nacer y de un nuevo renacimiento. Alberga en tu vida la esperanza de que todas las cosas, por obscuras que sean, siempre van a ser claras. Por difíciles que sean, siempre van a tener un despertar maravilloso que va a dar sonrisa a tu vida, que va a dar mieles, ilustre a tu existencia. 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
0: 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Y no te preocupes tanto, mi querido hermano, por el qué decir, por el qué dirán, porque el que está mal a la larga eres tú. Los demás.

0: Ellos si están mal no te lo van a decir, porque la gente casi siempre se guarda sus penas para sí mismos y se dice y se alegra de que tú estés triste, pero no sabiendo que la tristeza más grande también habita en ellos. 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Así que ya lo sabes. Mis queridos guerreros, mis queridos hermanos, por el día de hoy ha llegado a fin nuestro programa. Yo le ruego a Santa María de Guadalupe nos cubra con su sagrado manto y a Dios nuestro Señor nos riegue con sus bendiciones. Hasta la próxima. 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
5: Son las 6:58.
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0: En este viernes 14 de agosto, rápidamente la hora exacta. Ingeniero, buenos días. Rápidamente póngame la pantalla. 7:08. Que no se haga tarde. Con el gusto de hoy y de siempre le saluda su amigo Tommy. Gracias por estar aquí. Ingeniero, momento de darle las gracias a la gente que está conectada, a la que se está conectando. Importante que compartan. Un niño o una niña se los agradecerá. Nuestra línea de contacto totalmente lista. Anótele 87-17-35-55-02. Estamos totalmente en vivo a través de La Perra en el 99.1 de FM. Y gracias por estar aquí. Aprovecho para mandar un saludo muy especial a la gente bonita que nos escucha en Torreón, Gómez, Lerdo, San Pedro, Matamoros, Viesca, Cuéntame, Tlahualilo, Bermejillo. Gracias por estar aquí. El saludo especial para la gente que nos escucha en La Loma, en La Goma, la gente del 6 de enero, del Rayo, de Juan Eugenio de García. Saludos especiales para la gente de San Jacinto. Y también, vámonos de este lado, ingeniero, para saludar a la gente de Coyote. Ándele cervecito a la gente del Fénix, de Buenabrigo. Gracias por estar aquí.

0: Mándame tus saludos, tus peticiones musicales, tus felicitaciones a través del WhatsApp 8717355502. Tu mensaje de voz, tu mensaje escrito, con gusto le vamos a dar salida y seguimos avanzando en Espacio Infantil.
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2: Primer acto, una ciruela hace un examen y sale con 10. Segundo acto, sale la misma ciruela, hace otro examen y pasa con 10. Tercer acto, es la misma ciruela y pasa el examen. ¿Cómo se llamó la obra? Ciruela pasa. Llega Pepito con su mamá y le dice: mamá, mamá, en la escuela me dicen cebolla. 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Kalimba tocando fondo.
0: 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Es un juego divertido y se llama Congelado.
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Aquí están los nombres y el orden que siguen todos los planetas en su eterno girar. Planetas cercanos, planetas lejanos y todos de corrido los vamos a cantar.

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0: Y seguimos avanzando en este viernes 14 de agosto, Día Internacional del Lagarto. ¡Listo los niños y listo los papás de los niños! Nuestra línea de contacto se encuentra totalmente lista. Anótele 8717355502. A través de Facebook únicamente publique y con mucho gusto nosotros le vamos a dar salida. Vamos con mensajes, ingeniero. Rápidamente póngame en la pantalla. Ah, muchas gracias. A ver que se escuche fuerte el aplauso. Niños y niñas, este fuerte aplauso es para nuestra mami Mao Juárez, que se encuentra totalmente en línea. Mensaje, dice: hola, muy buenos días, Tommy, bendecido día, un abrazo y gracias, gracias, gracias por estar aquí. Momento de saludar a la gente bonita de Bermejillo. Iniciamos con nuestra mami Candy Hernández, que se encuentra en línea. A ver, vamos con el mensaje desde arriba, ingeniero. Dice: Tommy, buenos días, bendecido día para ti y para el ingeniero. Ingeniero, salude. Ándele un gallazo para mis niñas Aranza, para Jimena. El saludo también para su sobrino, para Samara y para Diego. Mándeles un besito, ingeniero. También un besote a la abuela Manuela, que ya no trae pensión. También un saludo para su hermana Elizabeth. Saludos a la tía Lupe. Mira, también a la tía Mode. Saludos a la comadre Rosy Carrera. Un saludo muy especial para su señor esposo, el señor Valentín. Ah, que anda trabajando en la labor. Bueno, hasta que anda haciendo la cruz el muchacho. Dice: ¿puedes poner la melodía Mi Familia y la de Mi Ranchito? Con gusto. Y gracias, gracias, gracias por estar aquí. Vamos con la hermana que ya despertó, ingeniero. El aplauso que se escuche es para mamá Elizabeth Hernández, que está en línea. Bendecido día, Tommy, para ti y para el ingeniero. Mandar un besote a la abuela Manuela, mira. Y también para mamá Mari, mándele el besito, ingeniero. Besito para mamá Mari. También un saludo muy especial. Ah, claro que sí, no me muevo a la pantalla. Para la hermana Candy. El saludo para los tíos y las tías Mode y la tía Lupe. La señora Rosy Carrera. Un gallazo para Diego y para Samara. Ingeniero, mándeles el gallazo. ¿Quiere la melodía de René o congelado? Con gusto. Muy bien, con gusto, ingeniero. Vámonos con música. Recuerden que en vacaciones están escuchando su programa que se llama
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0: Muy buenos días. Y chúale, chúale, chúale a la radio.

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1: Niños y niñas, seguimos avanzando en tu programa que se llama
2: Espacio Infantil.
1: En este viernes, inicio de fin de semana, viernes 14 de agosto, la hora exacta, pantalla, 7:28, que no se haga tarde. Momento de mandar un galazo para los niños que se encuentran en brazos de Morfeo, para los niños que hoy concluyen el curso de verano. Niños y niñas, a despertar, el día ya inició. Recuerden que el curso de verano los está esperando. Sí, los está esperando con los brazos abiertos. Y nuestra línea de contacto totalmente lista, anótele 87-17-35-55-02. ¡A comunicarse! Recuerden que en este día, 14 de agosto, es el Día Internacional del Lagarto. Ingeniero, rápidamente póngame pantalla. Vamos con mensajes. ¡Que se escuche el aplauso! Este aplauso es para nuestro papi Héctor Osvaldo Pérez, que se encuentra en línea. Papi, buenos días. Mensaje de papá, dice: buenos días, Tommy. Saludos para ti. A ver, mándele. Ah, saludos para mí, ingeniero. También para el ingeniero. Lo están saludando, ingeniero. Mira, un besito para el abuelo, para el licenciado. Abuelo, gracias por estar aquí. De parte de sus nietos, Osvaldo, Nirvana y también Parita, y también Italia está mandando este saludo. Están escuchando el programa. Gracias, gracias, gracias por estar aquí. Vamos con los mensajes a través de WhatsApp. Recuerde, a través de WhatsApp 87-17-35-55-02. Momento de saludar a mi gran amigo, a mi hermano, el Coco, que anda ya por ahí, ya anda de pie. Saludos para el Chato. También para Coquín y para Celia, mándele un besito. Y gracias, gracias, gracias por estar aquí. Vámonos con música y regresamos. En vacaciones, recuerden que estamos escuchando su programa que se llama
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1: Muy buenos días.
3: 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Comí 6 huevos, mermelada y salchichón. 10 zanahorias, 6 sandías y me enfermé.

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2: Niños y niñas, la hora exacta, ingeniero

0: Espacio Infantil este fin de semana. La recomendación de hoy y de siempre, importante, un día antes de su evento, comunicarse a la línea de contacto al 87 17 35 55 02. Seguimos avanzando. En este fin de semana nos quedan están disponibles dos fechas, así es que adelante. Es más, vamos a darles, ingeniero, un 20% de descuento. Comuníquese 87 17 35 5502. Niños y niñas, papá, mamá, recuerden que la diversión aquí en la laguna tiene nombre y se llama, ¿cómo se llama?
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0: Correcto, seguimos avanzando. Vamos con mensaje, pantalla, mensaje. Un saludo muy especial, mira, para la gente que nos escucha en esa bellísima colonia Vicente Guerrero. Gracias por estar aquí. Mándele un besito para nuestro amigo Rubencito, que dice mamá que se encuentra en brazos de Morfeo. Bueno, ni lo muevas, mami. Seguimos avanzando. Ah, mensaje, pantalla, mensaje. Ingeniero, es de audio. Correcto. Bueno, si está listo, vamos a darle salida. Indíqueme. Muy bien, súbele un poquito. Eso, adelante. Adelante.
2: Tommy, muy buenos días. Feliz viernes, mi Tommy. Mira, mensaje, pantalla, mensaje, mi Tommy. Ay, para si puedes saludar a mis nietos, para Brendita y Matías, mi Tommy. De parte de su abuelito Ramón Gallegos. Y si nos puedes complacer con la canción para despedir este fin de semana, El Tren de Chocolate, mi Tommy.
0: Con gusto,
2: abuelo. Y este programa se llama Espacio Infantil. Y chúale a la radio.
0: Niños y niñas.
2: Feliz fin de semana, mi Tommy.
0: Feliz fin de semana. Aplauso fuerte para el abuelo Ramón. Gracias, abuelo, gracias por estar aquí. Aprovecho para mandar un saludo muy especial para todos los niños y las niñas de todas las edades que se encuentran internados en los hospitales. Especialmente para mis grandes amigos, el tremendo Pipiolo, que también se está recuperando, así como nuestro amigo y compañero Pinolito. Importante echarle muchas ganas y tomarse todo su medicamento. Con la siguiente melodía también saludo a mi hermana Rafaela. Esta melodía le encanta y comienza más o menos así. ¡Adelante! El maestro Pipo aquí en Espacio Infantil. Su melodía, su éxito,

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0: 7:16, que no se haga tarde. Vamos con llamada y vamos a recibir con un fuerte aplauso a nuestra amiga Jimena, que está en línea. Jimena, buenos días, ¿cómo amaneciste?
1: Buenos días, estoy muy bien, ¿y tú?
0: Muy bien, aquí esperando tu llamada para saber noticias de la abuela. ¿Qué anda haciendo esa niña?
1: Está acostada.
0: Ay, ni la muevan a la abuela. Acérquenle agüita o no sé, un chocolatito. Abuela, gracias por estar aquí. ¿A quién saludamos, Jimena?
1: El besote para la abuela, para la tía Eli, el primo Diego, la primita Samara y mi hermanita Raiza.
0: Muy bien, para todos ellos y para todas ellas, un súper saludazo. Ah, canijo, está haciendo viento, ¿qué está pasando? Jimena, ¿cuál melodía vamos a cantar?
1: La de Con Medio Peso.
0: Muy bien, con esta melodía vamos a saludar a nuestro gran amigo y compañero, el tremendo payaso Pinolito, que sigue en pie de lucha. ¿Presenta la melodía?
1: Sí.
0: Muy bien, ingeniero, a ver, indíqueme si ya se encuentra lista la melodía. Ah, correcto, bueno, ahora sí, presenta la canción, adelante.
1: Adelante con usted la melodía de Medio Peso.
0: Y tu programa se llama
1: Espacio Infantil.
0: Y gracias, gracias, gracias por estar aquí. Mándele el besito a la abuela, ingeniero, suéltela. Y chúbale, chúbale a la radio.

Gracias por estar aquí. A ver, bájale poquito al fondo. Ándele. Mensaje, pantalla, mensaje. Dice, buenos días, payasito Tommy. ¿Puedes enviar un saludo para Dylan? A ver, mándele el,

0: ¿Cómo se llama? ¿Cómo se llama, ingeniero?
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0: Seguimos avanzando. Bueno, la recomendación para este fin de semana, importante, sacar a los pequeños, váyase a los museos, váyase, dele una vuelta al Bosque Venustiano Carranza, a la Alameda Zaragoza, la gente de Gómez y también a la Plaza Principal, a sacar a los niños, la gente de Lerdo, por ahí se están instalando unos juegos muy bonitos en la plaza principal de Lerdo. Yo creo que próximamente serán estrenados. Por lo pronto, importante hacer actividades con los niños y con las niñas. Si no quieres salir de casa, bueno, la recomendación importante, métase a YouTube. Ahí hay programas positivos, programas que van a nutrir al niño y a la niña. Hay musicales como el musical de Cachureos, de Miliki, los payasos de la tele. Recuerden que tenemos una televisora, pero como dice el borrachito, puro mugrero, no hay nada en esa televisora que pusieron. Seguimos avanzando. Nos vamos, ingeniero. Sí, nos vamos a despedir cantando La Abejita Chiquitita. Claro que sí, ya está listo. Pero antes, únicamente me resta decirles que los niños y las niñas se sigan divirtiendo. Hasta el lunes, que tengan un bonito fin de semana. Importante portarse bien y ayudar a papá y a mamá en casa. Esa es la tarea. Seguimos avanzando. Nos vamos. Momento de

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0: Son las 8 con 17 minutos. 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
2: Son las 8 con 28 minutos.
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8: Son las 8 con 39 minutos.
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7: Son las 8:56.
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0: Son las 9. Con 13 minutos. 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
2: Son las 9:25.
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7: Son las 9:35.
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3: Son las 9 con 50 minutos.
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8: Son las 10, con 16 minutos.
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2: Son las 10 con 25 minutos.
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0: Son las 11, con 2 minutos.
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8: Son las 11 con 18 minutos.
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2: Son las 11 con 29 minutos.
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9: Son las 11 con 40 minutos.
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4: Son las 11 con 54 minutos.
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5: Son las 12 con 17 minutos.
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2: Son las 12 con 27 minutos.
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0: Son las 12 con 38 minutos. 99.1 FM, La Perla. 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
5: Son las 12 con 52 minutos.
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0: Es la una, con un minuto.
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5: Es la 1:18.
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2: Es la 1:27.
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9: Es la 1:52.
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0: Son las 2:02.
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1: Son las 2 con 17 minutos.
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2: Son las 2 con 29 minutos.
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2: Son las 2 con 40 minutos.
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1: Son las 2 con 55 minutos.
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0: Son las 3, con 3 minutos.
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1: Esto se llama Tiene Espinas.

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2: Son las 3:19.
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2: Son las 3 con 30 minutos.
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1: Son las 3 con 37 minutos.
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2: Son las 3 con 51 minutos.
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0: Son las 4 con un minuto.
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1: Son las 4 con 23 minutos.
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5: Son las 4:32.
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5: Son las 4:46.
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1: Son las 4 con 57 minutos.
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4: Son las 5 con 15 minutos.
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5: Papá trabajaba cuando vivía en Chicago. 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
5: Son las 5 con 36 minutos.
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4: Son las 5 con 49 minutos.
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1: Son las 5 con 59 minutos.
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